Dale, que es viernes, ¿cómo estás? 21 de agosto de 2026, vamos a decirlo como siempre, como cada noche. ¡Feliz viernes! 4 minutos pasan de las 9, abrimos una nueva hora en 94.3, qué lindo reencontrarnos, hay buenas vibras, hay energía positiva, 9 grados en Buenos Aires con cielo ligeramente nublado. Tuvimos un lindo día hoy y lo seguimos teniendo y parece ser que mañana va a estar totalmente despejado. La mínima, bajísima, 3 grados. La máxima, 14, pero va a haber sol y eso se celebra. Bueno, ¿cómo estás vos? ¿Hay planes para esta night? ¿Se sale a algún lugar? ¿Estás con amigos, con amigas, con la familia? ¿Solo, sola? Que es un planazo también. Está bueno estar solo a veces, ¿no? En silencio, escuchando 94.3, pero en silencio digo que no tenés a nadie alrededor. Bueno, ¿qué es escena de rico? Si estás en el laburo, ¿dónde? Hablamos de lo que quieras, queremos conversar. 11-22-77-94-30. Se va terminando este mes. ¡Wow! ¡Qué loco! Y se viene después la primavera. Falta menos para eso. Cazú, con otra.

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Rose suma a Tiago Peset acá y un poco de ruido en esta canción Quiero Ser. Y es el single, primer adelanto del próximo álbum de Rose, que se va a llamar Sean Eternos los Bailes. Rose vuelve a situar al amor en el centro de su narrativa y explora el deseo de ser elegido y la tensión que aparece cuando los sentimientos no avanzan en la misma dirección. Esta canción está producida por FMK, es una gran cumbia que estamos disfrutando todos juntos en este viernes en Radio Disney. Modo fin de activadísimo en 94.3. Queremos saber cómo lo activas vos, qué planes hay. Se cocina, quizás quedó algo del mediodía y se resuelve con eso. Se pide algo, unas pizzas, tal vez. Bueno, hablamos de lo que quieras en el 11-22-77-94-30. Ahora sí, bailando junto a Enrique Iglesias y Jean Paul.

0: feel it. Pump it up. The Black and White Brothers en 94.3 en este viernes. 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

Él es Sebastián Yatra, canción para regresar. Y acá nos dicen, gente linda, es noche de viernes y tu cuerpo lo sabe. Soy Mari de Parque Avellaneda, besotes para todas y todos. Y especialmente a las uitas del fans club de Chayanne, Decisiones Argentina. Besotes para todas ustedes. Aguante el fans club de Chayanne, que siempre está presente en las noches y en los días y en las tardes de 94.3. Atención con lo siguiente, Tren Roca, el servicio Bosques vía Temperley, se encuentra reducido entre Plaza Constitución y Claypole. Adicionales, Plaza Constitución Bursaco, por corte de vías en cercanías a Ceballos, así que tenelo en cuenta. Así como hizo ella, Mari de Parque Avellaneda, también esperamos tus mensajes en el 11 22 77 94 30.

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0: En 94.3, si querés, nos podés compartir tu selfie o la última selfie que tengas en el celu. 11-22-77-94-30. Puede ser una selfie con tu mascota, puede ser una selfie con tus amigos, una selfie vos solo o sola en el laburo. Queremos tu selfie, dale.
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0: La fuerza que tiene esta canción, abriendo esta nueva hora en tu radio, es Dua Lipa con Physical. Bueno, tenemos ganas de hablar con vos de algunas de las noticias más relevantes de la semana. Y vamos con la primera. Y viene con signos de pregunta. ¿Vuelve Chiquititas? Cris Morena estaría preparando un espectáculo musical junto a Agustina Cherry y Facundo Arana que se estrenaría, lo vamos a poner en potencial, el año que viene. La propuesta está inspirada en el espectáculo que actualmente se presenta en Israel, que cuenta con la participación de Sebastián Franchini y Nadia Di Cello, y va a tener las canciones de siempre, esas que nos acompañaron en nuestra infancia y adolescencia. Chiquititas, volvería en 2027. Esa es la primera noticia. La segunda es que Wisin anuncia la creación de la Universidad del Perreo. ¡Vamos, Wisin! Dio a conocer la creación de la Universidad del Perreo, una institución que estará dedicada al estudio, preservación y difusión de la historia del reggaetón y de la cultura urbana. Va a tener su sede en Puerto Rico y va a ofrecer cátedras como Historia del Reggaetón, Ritmo Aplicado y Epistemología del Flow. Wisin dijo que es una forma de preservar la historia del movimiento musical y dijo lo siguiente: siento la responsabilidad personal de enaltecer nuestra cultura y proteger el legado de un movimiento que cambió la industria para siempre. Muy bien, y vamos con la tercera, que esta es espectacular porque Cosquín Rock 2027 confirma la grilla completa. El line-up del evento va a reunir en dos días a lo mejor del rock en el aeródromo de Santa María de Punilla y va a contar con más de 100 artistas en diferentes escenarios. Ciro y los Persas, Divididos, Los Fabulosos Cadillacs, que los estamos escuchando, Babasónicos, Catupecu Machu, El Mató a un Policía Motorizado, Las Pastillas del Abuelo, Ratones Paranoicos, No Te Va a Gustar, Los Cafres y Guasones, entre otros. 6 y 7 de febrero confirmado de 2027, vuelve el Cosquín Rock.
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0: Ulises Bueno con este cuarteto Dos Amantes en 94.3. Y Tini, que se casa, ya lo confirmó en sus redes sociales, se casa con Rodrigo De Paul. La fecha que estaría ahí dando vueltas es el 19 de diciembre. No confirmaron todavía ellos la fecha oficial, pero sí confirmaron que se casan. Así que muy bien por Tini y por Rodri De Paul, que los queremos muchísimo. Estamos musicalizando tu viernes. Estamos en tus oídos, en ese colectivo, en esa parada del colectivo también. Estamos en tu casa y estamos en una pizzería. Laura y Cris de Moreno nos dicen: estamos acá trabajando en la pizzería y ustedes nos acompañan y nos mandan una foto. Se ven hermosísimas. Muchísimas gracias por esta pic. ¿Cuál será la pizza que más sale en esta noche? ¿Cuál puede ser? ¿La de mozzarella? ¿Puede ser la de anchoas, jamón y morrones, ananá? Hay otras que vienen con salchicha también, con papitas. Bueno, si quieren, Cris y Laura nos cuentan cuál es la pizza que más sale, la que más piden en esa pizzería de Moreno. ¿Y vos? ¿Y vos en qué andás?
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0: Te proponemos mover el cuerpo ahora. Eiffel 65, move your body.

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Hace un rato Laura nos mandó una foto, nos contó que estaba trabajando en su pizzería en Moreno y le preguntamos, ¿cuál es la pizza que más sale? Y ella contestó, dice lo siguiente, la pizza que más sale es la pig y tiene un montón de cosas. Tiene mozzarella, tomates en rodajas, colchón de papas fritas, jamón feteado, hamburguesas en cuadraditos, 4 huevos fritos y verdeo. ¡Espectacular! Es una masa, dice Laura. Es una bomba, diría yo. ¡Wow! Un montón de cosas. La pizza pig es la que más sale. Y esto nos despertó la curiosidad de saber los sabores más raros de pizzas en el mundo. Por ejemplo, en Nueva York hay un local que tiene en su menú pizza de chocolate con malvaviscos. O sea, además de los trozos de chocolate blanco y negro fundidos, podés elegir varias coberturas. Trocitos crujientes de avellana, banana y malvaviscos. Exquisito. En Brasil es muy famosa la pizza de pistacho. Bueno, acá se usa también. Es una base de pizza normal, rellena de crema de pistacho y rociada con chocolate de avellana. Y en California es muy popular la pizza con macarrones con queso. O sea, como unos fideitos. La masa de pizza fermentada se cubre con generosas cantidades de los clásicos macarrones con queso y luego se hornea todo hasta alcanzar una perfección burbujeante. Bueno, pizzas raras, sabores extraños, extravagantes en todo el mundo. Hablamos de esto y de lo que quieras. ¿Probaste alguna pizza rara? ¿Algún sabor diferente? Podés contarlo en el 11-22-77-94-30. Mucho salado, mucho salado. Necesitamos algo dulce. Por eso llega Robin Schulz con Sugar.

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0: Clara, Ricky Martin, Maluma, vente para acá abriendo esta nueva hora. Ya 5 minutos pasan de las 11 de la noche y hay cumpleaños. Cumpleaños muy importantes, como el de Susana.
1: Acá le mandamos una foto, pero estamos escuchando con los sabores de las pizzas. Y acá tenemos variedad de pizzas, de empanadas, de sándwich. ¿Por qué? Porque Susanita de Florencio Varela cumple sus primeros 84 años. Está reunida con su familia, sus hijos, yernos, sus nietos. Le deseamos mucha salud y bueno, que tenga un gran año.
0: Susana, ahí estamos viéndote en esa foto. Estás preciosa, rodeada de la familia. Hay un montón de cosas ricas. Hay globos, hay brillos. Susi, feliz cumpleaños. Te vemos que estás muy contenta, pasándola hermosísimo, así que nos pone muy felices. Que estés disfrutando mucho, mucho, mucho. Acá estamos nosotros musicalizando entonces el cumpleaños de Susana. ¡Qué alegría! Besos, Erika. Besos para toda la familia y buen provecho. ¡Qué bueno! Seguramente ahora se viene la parte de la torta. Soplar las velas. Cosas dulces. Todo eso que nos gusta de los cumpleaños. ¿Vos en qué andás? 11 22 77 94 30. Le ponemos energía positiva a este viernes. Modo fin de. Activa

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0: Tate McRae en 94.3 a las 11:20 de la noche. Saludamos a nuestra amiga Vanessa. ¿En qué andas?
1: Hola, Mar. Buenas noches. A la Vane, Quilmes. Acá, como todas las noches, dando el presente, escuchándolos como siempre. Bueno, yendo, está la noche fresquita. Estoy yendo a buscar a Carlitos al trabajo.
0: Muy bien.
1: Y acá a full, a todo lo que da en el autito, como siempre, con la mejor compañía. Ustedes, besos.
0: Vamos, besos, Vane. Besos para Carlos. Estamos en ese auto, estamos en todas partes, 94.3. Más de tus mensajes en el 11-22-77-94-30. Gracias, Vane, por siempre decir presente. 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Bueno, hoy tuvimos ganador o ganadora. Quiero saber el nombre del ganador o ganadora de hoy viernes. A ver si lo tenemos. Nicolás, felicitaciones. Ganador de esta semana del desafío Disney Plus. ¿Vos lo aceptás? Espero que sí. Te puede llevar un montón de premios. Llega Ozuna, Sirenita.

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0: negamos ni afirmamos que estamos bailando acá en el estudio de 94.3. Jennifer López, Let's Get Loud, en Radio Disney, en este viernes 21 de agosto de 2026. Y vos frená y escucha esto. 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

0: All of You on the Drums, La Plena en tu radio. Hace un rato saludamos a Susana, que está cumpliendo 84 años y está muy contenta, nos agradece.
1: Muchas gracias, chicas. Estoy muy feliz de haber pasado este lindo momento.
2: Vamos. Gracias, Radio Disney. Buenas noches, gente linda.
0: Los queremos. Abrazo gigante. Vamos, vamos. Estamos acá acompañando todos sus momentos. 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
0: 15 minutos para las 12. En un rato se viene Fran Cataneo. Ahora Mau y Ricky junto a Karol G, Mi Mala, en 90.

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9: ambos DJs icónicos suecos.
7: Vamos a escuchar ahora el último trabajo,
9: Bedtime.
8: Es un remix de Corona,
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7: un tracaso
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0: En el puesto número 4,
1: Tiesto, de Países Bajos.
0: Vamos a escuchar uno de sus últimos temas,
1: Love Comes Again,
0: con las vocals de Diti.

En el puesto número 3, Armin van Buuren, de Países Bajos. Número 5 del mundo, según la DJ Mag. Vamos a escuchar ahora su new release, Fine Without You 2026. Un temazo que te va a encantar.

0: En el puesto número 2, Martin Garrix,
1: de Países Bajos,
0: y Madonna, haciendo un temazo denominado Bizarre. Un tema que te va a parecer más que espléndido.

0: En el puesto número uno, David Pierguetta.
1: Número uno del mundo de origen francés.
0: Este tema está dedicado nada más y nada menos que a Messi y Argentina. Su new release se llama
1: Thank You Messi, Thank You Argentina.
0: Escúchalo porque es un temazo.

0: Estás en tu radio, bajó un poco más la temperatura, 7 grados en este momento con cielo despejado. Para mañana sábado mínima 3, máxima 14 grados, con cielo totalmente despejado, vamos a tener sol. El domingo mínima 4, máxima 13, con cielo algo nublado nada más. Y si nos vamos al lunes, la mínima va a ser de 5 y la máxima de 13 grados con cielo parcialmente nublado. Yo soy Mar, hasta acá te acompañé. La pasamos espectacular como siempre y sabes que en las noches de fin de semana la música manda. Ahora desde las 0 y sábados desde las 21 horas vas a escuchar mucha música y buena vibra de la mano de Fran Cattaneo. En Radio Disney la música te llega y ahora te llega con Fran Cattaneo.
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2: los mejores 5 de la semana
1: de la escena electrónica. En el puesto número 5,
2: Eric Price y Steve Anello,
1: ambos DJs icónicos suecos. Vamos a escuchar ahora el último trabajo,
2: Bedtime. Es un remix de Borona,
1: Right on the Night, un tracazo que te va a encantar.

0: En el puesto número 4,
1: Tiesto, de Países Bajos.
0: Vamos a escuchar uno de sus últimos temas,
1: Love Comes Again, con las vocals de BT.

0: En el puesto número 3, Armin van Buuren,
1: de Países Bajos.
0: Número 5 del mundo, según la DJ Mag.
2: Vamos a escuchar ahora su new release,
3: Find Where Are You 2026.
0: Un temazo que te va a encantar.

0: En el puesto número 2, Martin Garrix
1: de Países Bajos y Madonna
0: haciendo un temazo denominado
1: Bizarre.
0: Un tema que te va a parecer
1: más que espléndido.

0: En el puesto número uno,
1: David Pierre Guetta.
2: Número uno del mundo de origen francés.
0: Este tema está dedicado nada más y nada menos
1: que a Messi y Argentina.
0: Su new release se llama
2: Thank You Messi, Thank You Argentina.
1: Escúchalo porque es un temazo.

0: Los espero
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1: ¿Cómo les va? Hoy voy a comentar el top 5,
2: los mejores 5 de la semana
1: de la escena electrónica. En el puesto número 5, Eric Price y Steve Anello, ambos DJs icónicos suecos. Vamos a escuchar ahora el último trabajo, Dead Time.
2: Es un remix de Borona,
1: Right on the Night, un tracazo que te va a encantar.

0: En el puesto número 4,
1: Tiesto, de Países Bajos.
0: Vamos a escuchar uno de sus últimos temas,
1: Love Comes Again,
2: con las vocals de Viti.

En el puesto número 3, Armin van Buuren, de Países Bajos. Número 5 del mundo, según la DJ Mag. Vamos a escuchar ahora su new release, Fine Without You 2026. Un temazo que te va a encantar.

0: En el puesto número 2, Martin Garrix,
1: de Países Bajos,
0: y Madonna, haciendo un temazo denominado Bizarro.
1: Un tema
0: que te va a parecer más que espléndido.

0: En el puesto número uno, David Pierguetta,
1: número uno del mundo de origen francés.
0: Este tema está dedicado nada más y nada menos que a Messi y Argentina. Su new release se llama
1: Thank You Messi, Thank You Argentina.
0: Escúchalo porque es un temazo.

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Roma junto a Cani García, uno más uno en Radio Disney. Buen día, hermosa mañana, ¿verdad? Así nos da gusto correr las cortinas, abrir la ventana. Mirá lo que es este cielo, por favor. Estamos felices después de tanto tiempo de no ver el sol. Después de un tiempo en el cual nos olvidamos cómo era el sol, un día así de lindo, bueno, ha vuelto, ha regresado. 4 minutos pasan desde las 9 de la mañana. Ahora en Buenos Aires tenemos 4 grados. Eso sí, está fresco, fresquito. Si hay que salir de casa ahora, que sea con abrigo, con buzo, campera, bufanda, guantes. Así estamos acá en la radio, tapados, pero con todo. No importa, no importa. Es sábado, es modo finde activadísimo. Tenemos un cielo precioso despejado, así va a continuar durante todo el día. Y atención, porque hoy tenemos máximas de 14 grados, así que durante la tarde va a estar mal, pero no tan mal la temperatura. 11 22 77 94 30 nuestro número. Nos encanta saber en qué te estamos acompañando, cómo vas a aprovechar este día, vas a dar algún paseo, vas a ir a visitar algún lugar, se sale al aire libre con la familia, con amigos, gente laburando también, mucha gente que los sábados igual trabaja. Así que nosotros acá estamos musicalizando tu fin de semana. Comenzamos la mañana con Bruno Mars. Esto es I Just Might y lo escuchás en Radio Disney 94.3.

0: Mi gente, canta Marc Anthony, Vivir mi vida en Radio Disney. Hoy queremos vivir la vida más que nunca. Mirá lo que es este cielo precioso. Hola Gladys, buen día, buen sábado.
1: Buen día Radio Disney. Hola. Estamos para saludarlos como todas las mañanas.
0: Okay.
1: Que tengan un buen fin de semana. Y bueno, mi compañía 24/7, gracias por estar siempre. Yo con mi perrita enfermita que la estoy llevando al veterinario, escuchando buena música y su buena onda. Gracias.
0: Vamos Gladys, todavía nosotros acá acompañándote en ese trayecto, en este sábado soleado. También está Tere.
2: Hola, buen día Radio Disney.
0: Hola.
2: Este mensaje es para mi querida hija Verónica de Córdoba. Ella es profesora de folclore.
0: Sí.
2: Y bueno, y en el Día Internacional del Folclore le quiero desear que pase un muy feliz y hermoso día. La amo, la quiero con todo mi corazón. Y bueno, le mando muchos besos.
0: Okay.
2: Y un abrazo de luz a la distancia.
0: Sí.
2: Muchísimas gracias, Radio Disney.
0: Vamos todavía, Tere. Saludo enorme para ver un abrazo gigante. Hoy en el Día Mundial del Folclore, tiene razón, Tere. Hoy es un día que homenajea aquellas expresiones artísticas y autóctonas que reflejan tradiciones, costumbres y rasgos culturales de diversas regiones en varias partes del mundo. Un saludo entonces a todos los profes, a todos los músicos de folclore. 11 22 77 94 30 nuestro número. Queremos tu mensaje. Queremos, como Tere y como Gladys, que nos cuentes en qué te acompañamos, qué momento estamos musicalizando. Llega un clásico, Café Tacuba, Eres en Radio Disney.

Katy Perry, Watch It Burn en la mañana de tu radio. Por acá nos piden un saludo para Mati, que está escuchando Radio Disney de parte de Aldi. Así que ese saludo está más que enviado. Liz también pide un saludo. Ah, no, ella nos deja un saludo a nosotros. Muy bien, por acompañarla en las mañanas rumbo al trabajo. Y también... Ah, no, sí, deja un saludo para Omar, su novio, que aunque no trabaja, se levanta con este frío a llevarla al laburo. Un aplauso para Omar, un aplauso gigante para Omar, un tipazo. Un saludo enorme. ¿Quién más por acá? Hoy Córdoba amaneció nublado, nos cuentan Ale y Ana, que están estrenando mate y alistando todo para volver a Buenos Aires. Vamos a estar reportando desde la ruta. Sí, por favor, cuéntenos cómo viene ese viaje, cuéntenos el trayecto. Qué lindo el momento de estrenar un mate, ¿no? Es como que empieza una nueva etapa. Como que decís, bueno, con este ya he vivido un montón de cosas, ahora entra a la cancha este nuevo modelo. 11-22-77-94-30, nuestro número. Estamos en WhatsApp, estamos en Telegram. Buen día, si estás comenzando este sábado con nosotros. Luciano Pereira, mi primer amor, en Radio Disney 94.3.

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0: MK junto a Maxi Espíndola, la rumbita en Radio Disney. Por acá nos saludan Mati, Benja, Agus, Luca y Emma. Dicen que están viajando de San Antonio de Areco a Capital para pasear un poco. Mirá vos, al revés. Alguien de Capital por lo general se va a San Antonio de Areco a despejar un poco, a estar más tranqui el fin de semana, y ellos se vienen a Capital. ¿Por dónde van a andar? ¿Cuál es el plan? ¿Por dónde van a pasear? Piden si les podemos mandar un saludo, así que un abrazo gigante para ustedes, a pasarlo muy, muy bien. Hola, Leda.
1: Hola, buen día, radio. Soy Leda. Un sol que sí, nos abraza. Sí. Yo acá en el trabajo, en el negocio, empezando el fin de semana, pero bueno, a disfrutarlo igual porque está un día precioso.
0: Me gustó eso que dijo, un sol que nos abraza. Muy bien, Leda. Negocio de que tire el chivo, aprovechemos que no está la gente de Comercial, y contanos cuál es el emprendimiento, cuál es el negocio en el que estás. Hola, Poli.
2: Hola, Radio Disney, ¿cómo están? Acá habla Poli. Sí, hoy me tocó trabajar, okay. Así que poniéndole la mejor de las ondas. Gracias por la buena música y la excelente compañía que son. Saludos.
0: ¡Mua! La energía de Poli es la que queremos para este sábado. Modo fin de activadísimo con cielo soleado después de tanto tiempo. 11-22-77-94-30 nuestro número, nos podés escribir, también podés dejarnos tu mensaje de voz. De Colombia para el mundo, Shakira, esto es Soltera.
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cosa linda el fin de semana, por favor, y más con el cielo así despejado, soleado, ideal para comenzar con unos mates, con unas medialunas, ¿por qué no? Comiendo algo dulce, lo clásico, ¿viste? Pasarla bien, disfrutar. Un clásico, amigos, es una de esas canciones que sabemos todos, esas que apenas las escuchás, ya las empezás a cantar. Un clásico nunca falla, como el bocadito Maroc de Felfort. 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Un clásico. Qué lindo un Maroc ahí en el medio del trabajo. Espectacular. Un clásico como este tema, Nelly Furtado, I'm Like a Bird.

0: Karol G junto a Bruno Mars. Esto se llama Still y pertenece al último disco de Karol G, No me arrepiento de sentir tanto. Un gran disco que lanzó en el medio de su gira. Ella no terminó de presentar Trópico Queta, pero en el medio te saca un disco y encima un discazo con grandes colaboraciones. Así que ya está disponible para que puedas escucharlo. Esta es una de las canciones que está en ese álbum. 5 minutos pasan desde las 10 de la mañana. Buen día a los que están comenzando este sábado modo fin de activado acá en Radio Disney. De a poco, tímidamente, va subiendo la temperatura. Comenzamos con 4 grados a la mañana. Ahora ya tenemos 7. Ojo, 7 grados en Buenos Aires. Cielo despejado, máxima de 14 se espera para hoy. Buenas, buenas.
1: Buen día, Radio Disney. ¿Cómo andamos? Buenos días para todos. Les habla Odi y Sofi de Verazatei.
2: Y bueno, ya acá, Sofi, el día lo voy a aprovechar. ¿Sí? Tengo ensayo de canto grupal. Y después me voy a patinar sobre hielo con mis mejores amigos.
1: No dejamos de escucharnos. Estamos todo el día cuando podemos en la radio. Así que bueno, en este hermoso día de sol, a no desaprovecharlo.
0: ¿Escucharon esa energía? Eso es lo que estamos buscando en este sábado. Hace frío, está muy fresco en Buenos Aires, pero tenemos un solazo que veníamos esperando hace mucho. Así que, Sofi, Odi, gracias por ese mensaje. Escuchando la radio, después canto, después patinaje, todo junto metieron en este sábado. Hablando de patinaje, estuvo Karol Sevilla esta semana acá en Radio Disney. Podés ver algo de lo que fue ese encuentro en nuestras redes sociales. En Instagram estamos como Radio Disney AR. Nosotros teníamos una única directiva, que era: chicos, no queremos nada de farmear aura en nuestras redes sociales, pero fue Karol Sevilla la que dijo: yo quiero farmear aura. Y bueno, ahí podés verlo en nuestra cuenta de Instagram. Ahora más música en el aire de tu radio. Llega Morat, llega Juanes 506 en Radio Disney.

0: Julieta Venegas junto a La Mala Rodríguez. Eres para mí en Radio Disney. 10 de la mañana, 13 minutos en toda la Argentina. Qué planazo para el fin de semana. 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
2: Les habla su comandante del vuelo 7711 con destino a Buenos Aires. Les pido que se ajusten sus cinturones de seguridad porque estamos pasando por una zona de nubosidad tensa. 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Así que si alguno se acuerda, se lo comunica de inmediato a nuestro personal de a bordo. 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

0: Camilo, esta es tu casa, nena. Nosotros te acompañamos a vos y vos nos acompañás a nosotros. ¿Desde dónde? Buen día.
1: Buen día, Radio Disney. Acá escuchándolos, como siempre, me encanta, los escucho desde chica.
0: Vamos.
1: Qué lindo día que tenemos.
0: Sí.
1: Acá me estoy yendo a hacer un domicilio para Butterfly Belleza Integral,
0: okay.
1: Local de estética en Bellavista.
0: Bien.
1: Que estamos reabriendo el lunes, estábamos en obra, así que haciendo domicilios.
0: Okay.
1: Pero qué lindo día. Y después a seguir trabajando en casa.
0: Es un gran sábado para este tipo de cuestiones, para ponerse al día, para ponerse coqueta, para ponerse coqueto, ¿por qué no? 11 22 77 94 30 nuestro número. ¿Dónde más? ¿Desde dónde más nos escuchan?
2: Hola, Radio Disney, habla Norbert de Bursaco, desde Bobby Pet Shop.
0: Sí.
2: Le mandamos saludos a todos, bien arriba, arrancando fin de semana con,
0: sí,
2: Radio Disney. Abrazo, chau chau.
0: Norbert tenía pinta de que todavía estaba medio dormido, pero queriendo arrancar. O sea, poniéndole la mejor. Entonces, un aplauso para Norbert, porque esa es la energía que necesitamos. 11 22 77 94 30, nuestro número. Acordate que nos podés escribir, nos podés dejar tu mensaje de voz, fotos, videos, ¿por qué no? Queremos saber cómo está en el resto del país el tiempo. ¿Está este sol así hermoso presente? ¿Está nublado ahí donde vos nos escuchás? Bueno, contanos. Y nosotros juntos. Llegatini, esto es El Cielo en Radio Disney 94.3.

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0: Martín, la mordidita en Radio Disney, modo fin de activadísimo. 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Ahora, Seba Yatra, Gente de Zona, canción para regresar.
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0: Te mando flores, cantaba Fonseca cuando faltan 10 minutos para las 11 de la mañana. Hola Carlos, buen día.
1: Buen día Radio Disney, acá estamos arrancando el negocio, marroquinería, poco de todo tenemos. Playa Unión, Chubut, Carlos, okay. Está fresca la mañana. Oh. Y bueno, preparo unos mates, tengo unas tortas fritas ahí que hizo la patrona ayer a la tarde. Bien. Así que bueno, para arrancar la bien mañana con ustedes, que nos alegran siempre. Vamos Patagonia.
0: Qué buena forma de arrancar el día, vamos Patagonia todavía, ahí en Chubut, 5 grados, 6 décimas. Sensación térmica, 2 graditos nada más, un frío, pero los amigos chubutenses deben estar acostumbrados, ¿o no, Carlos? Explícame cómo es esto, el frío para ustedes ya lo tienen como interiorizado, es parte del día a día, ¿o no? 11 22 77 94 30 nuestro número. Hola Eli.
2: Hola Radio Disney, acá Eliana Boulogne, mucho frío, hermoso sol, sí. Gracias por acompañarme todos los días. Por la mañana estoy trabajando en la estación de servicio y por la tarde en mi estética, por si bien, alguien quiere seguir, universo.mariposa.es. Gracias.
0: Muy bien, Universo Mariposa. Aplauso para Eli, que ella va, trabaja a la estación de servicio y después sale y le mete con todo a su propio proyecto, a su propio emprendimiento. Hola, Lauti.
3: Hola, Radio.
0: ¿Qué tal?
3: Soy Lautaro. Le estoy yendo a básquet.
0: A básquet, hermoso día para salir al aire libre, hacer un deporte, disfrutar de este sol precioso que estuvimos esperando durante tantos días. Nuestro número 11 22 77 94 30. En minutos seguimos charlando con vos, ¿eh? No te vayas.
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0: Agus Bermasconi junto a Yami Safdie, Besos en Pausa, canción que abre nueva hora en Radio Disney. 3 minutos pasan desde las 11 de la mañana. Buen día si te estás sumando al aire de 94.3. Ahora en Buenos Aires tenemos 9 grados 8 décimas. Bueno, va tomando color de a poco, ¿eh? Así como quien no quiere la cosa, va subiendo la temperatura. Máxima de 14 prevista para hoy, con cielo despejado durante todo el día. Mañana domingo, a ver, mínima de 4, máxima de 13, cielo despejado durante la mañana, mayormente nublado hacia la tarde y hacia la noche. Bien, bien, un respiro después de tantos días nublados, de tantos días grises. Hola, Fabi.
1: Hola, Radio Disney, soy Fabiana de Lanús, acá como siempre haciéndoles compañía. Hoy que aprovechemos este hermoso día, sí, este hermoso sol. Saludos para todos y que tengan un excelente fin de semana.
0: Para lavar la ropa, Fabiana, para lavar la ropa hay que aprovechar, poner el tender ahí lleno de cosas, lleno de sábanas, lleno de remeras, la soga. Por favor, hay que lavar la ropa. Hola, Ale. Hola, Yani.
2: Hola, linda gente de la radio.
0: ¿Qué tal?
2: Acá, Alejandro, Yanina, preparadito para ir a desayunar a Citibel. Por el camino, un solazo bellísimo, sí, hermoso. Le mandamos un abrazo gigante, como de costumbre. La radio está espectacular.
0: Eso, Ale, Yani, yendo a desayunar y nosotros acompañamos ahí en el camino. ¿Quién nos saluda por acá? Dani, Debbie y Nati de Farmacia Montes. Farmacia Montes Vivas, de Gleu, ahí está. Buen día, Radio Disney, dicen. Hermoso día, muy frío, pero está precioso, con un buen desayuno y buena música. Todo es posible, buen mensaje, bancamos y adherimos. 11-22-77-94-30, nuestro número. Queremos saber en qué te estamos acompañando. Modo finde activadísimo en Radio Disney. Llega Elvisa junto a J Balvin. Music Session número 62 en la mañana de tu radio.

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0: Shakira y Bey le cantaban Algo tú en el aire de tu radio. Por acá nos escribe Mario, tu carnicero amigo de Lavallol. Así se presenta y dice: buen día, amigos, acá tomando mate en el solcito. Muy bien, Mario. Es un gran... Ahora que dijo tu carnicero amigo, es un gran fin de semana para un buen asado. Es muy 22 de agosto, pero bueno, para hacer ese esfuerzo y comerse un asado al solcito con familia, con amigos, disfrutando de este gran día, de este gran fin de semana que estamos recién comenzando, ¿eh? Modo fin de activadísimo en Radio Disney. Hermoso sol por Solano, dice Gonza. Hoy les cuento, estamos en el puesto con empanadas tucumanas, Donato Álvarez y 520. Somos familia de Tucumán. Tucumanos de Concepción. Muy bien, o sea, no es estilo tucumana, son las verdaderas, porque ellos saben cómo se hace. Así que Gonza, abrazo gigante. Vamos a darnos una vuelta ahí por Donato Álvarez y 520. Wilma nos escucha en el almacén y carnicería Luján. Aguante Radio Disney. Nos escribe desde Wilde y dice: hermosa mañana, ¿verdad? Vamos, Wilma. ¿Quién más? Marcela, desde San Martín. Estoy con mi marido Mario en el local escuchándolos. Hoy hace 42 años que nos pusimos de novio. ¿Qué? Un montón de tiempo, 42 años. ¿Cómo se hace, Marcela? ¿Cómo se hace, Mario? Cuéntenos el secreto, déjenos un audio. Los tips para ir pasando el tiempo y que el amor siga intacto. 11-22-77-94-30, nuestro número. En minutos te contamos cómo participás por el cuarto Disney. No te vayas.
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la mañana, 25 minutos en toda la Argentina. 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Modo finde, activadísimo. Mucho frío, sí, pero tenemos un sol precioso, así que a disfrutar. Llega Lucra, llega Abel Pintos. Que me falte todo en Radio Disney 94.3.

0: Ella no está, cantaba Nek cuando pasan 36 minutos desde las 11 de la mañana. Marcela hoy cumple 42 años de novia. ¿Cómo se hace? Hola, Marcela.
1: Hola, buen día, Radio Disney. Marcela de San Martín. Muchas gracias por el mensajito. 42 años, sí. 42 años de ponernos de novios, muchos años, mucha paciencia, claro, mucho amor, claro, tirar los dos para el mismo lado. Sí. Ese es básicamente el secreto. Muchas gracias.
0: Muy bien, Marcela, 42 años, impresionante, impresionante. Es una cosa que me impactó el número, ni bien lo escuché. Felicidades, que sea por muchos años más. Hola, Juan Carlos.
2: Buenos días, Radio Disney.
0: ¿Qué tal?
2: Me llamo Juan Carlos, soy el esposo de Fabiana. Escuché hace un rato que mandó un mensajito. Yo quería mandarle un saludo grande porque en este momento estoy trabajando, salí un rato antes de que ella se despertara para contestar también lo que dijo el amigo anterior de 42 años de novio. Nosotros llevamos 39 de casado con amor. Cuando hay amor, confianza, todo se puede. Tengan un excelente día y un buenísimo fin de semana.
0: Me gusta esto de encontrar parejas con muchos años de casados, de novios, que nos cuenten cuál es el secreto del éxito. ¿Cuál es ese tip que ustedes dicen, chicos, es por acá? No siempre va a ser todo lindo. Hay momentos que uno pasa y cuando los atraviesa, el amor se refuerza. Cuéntenos, 11 22 77 94 30. Marcela, 42 años de novios. Juan Carlos deja su saludo para Fabiana, 39 años de casados. Toda una vida. Estamos en WhatsApp, estamos en Telegram. Nos podés contar, nos podés escribir, nos podés dejar tu mensaje de voz y nosotros musicalizamos este sábado. Sofía Mora, Me siento tan bien. La

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4: 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Esa no es la canción de Tarahui, no sonaba así. 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Ay, che, no me puedo acordar.
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Marc Anthony junto a Wisin, ¿qué me quiera más en Radio Disney? 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Ahora más música en tu radio. Llega Sabrina Carpenter, esto es Expreso, lo escuchás en 94.3.

0: Torres junto a Manuel Carrasco, Vas a quedarte en Radio Disney. ¿Quién está por ahí? Buen día, buen sábado.
1: Buen día, Radio Disney. En el trabajo, con la compañía de ustedes. Sol hermoso, no hay viento, sí, nada. Perfecto. Re lindo para trabajar todo el día. Buen fin de para todos.
0: No sé si para trabajar todo el día, sino más bien para disfrutar. Bueno, quizás disfruta su trabajo y eso también es válido. Acá acompañamos. Lindo día, el sol que tanto estábamos esperando por fin ha aparecido. Hola, Luis.
2: Hola, Radio Disney, ¿cómo andan?
0: Muy bien.
2: Acá desde Loma del Mirador, fabricando sanguchito de miga, trabajando con muchas ganas, esperando que venga mañana el domingo para poder salir con nuestro grupo de compañeros de la colimba, del ejército. Fuimos granaderos y nos seguimos juntando. Así que mañana a comer un aceite a todo el grupo.
0: Sí.
2: Les mando un abrazo grande y gracias por acompañar en estos días.
0: Qué lindo fin de semana el de Luis, preparando unos sanguchitos de miga, mañana juntada ahí con los amigos. ¿Qué más querés? Eso es lo que vale. Y encima

0: Este horario para los sanguchitos de miga viene espectacular. Un triple de jamón y queso. ¡Uy, qué bien! ¿Quién más por ahí? Emi, Yami, buen día.
1: Buen día,
0: Radio
1: Disney.
2: Somos Emi y Yami.
3: Les mandamos un beso muy grande.
2: Los amo, los quiero mucho.
0: Un abrazo enorme, Emi, Yami. Gracias por estar ahí del otro lado dejando su mensaje. Vos también podés hacerlo al 11 22 77 94 30. Ahora se hacen las 12 del mediodía. Día. En tu radio es momento de escuchar 30 minutos de música sin cortes.
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1: 12 del mediodía, 31 minutos, 13 grados ahora en Buenos Aires, cielo despejadísimo, 13 grados, y muy bien, Habíamos arrancado con unos 4 grados, te digo que, bueno, eran difíciles de soportar. Ahora ya te diría, tenemos un día óptimo en Buenos Aires. Por acá nos escribe... ¿Quién? No nos dice el nombre. Ah, Solcito, sí, desde el kiosco Isabel de Ensenada, ahí presente en el kiosco, a full, modo fin de activado, y nosotros acompañando. Marianela desde Martínez, también presente, disfrutando del día, trabajando en Sin Gluten Martínez, preparando las picadas para este fin de semana de picadas, muy bien, se presta el fin de semana. Nuestro Instagram dice @singluten.martinez. Muy bien, Gustavo deja saludos para todos, pero en especial un saludo para Agustina, así que ese saludo está más que enviado. Hace un ratito charlábamos de las parejas con muchos años juntos, de casados, de novios, y siguen llegando muchos casos, como el de Elena.
2: Hola, buen día, estoy escuchando acá la radio.
1: ¿Qué tal?
2: Y bueno, nosotros tenemos 35 años de casados, sí, más 7 años y medio de novio. El secreto es ser compañeros, escucharse, compartir todo, absolutamente todo, sí, y así poder formar una hermosa familia. Muy como bien, la que tenemos, con 3 hijos, 2 nietas, seguir viviendo la vida, siempre tirando los dos para el mismo lado.
1: Muy bien, me gustó el mensaje de Elena, concuerda acá nuestra operadora, muy bien. Pero hay alguien más, Norma, 52 años de casado, ¿qué?
3: Hola, buen día Radio Disney.
1: Hola.
3: Soy Norma de Espeleta. Nosotros llevamos 52 años de casado, más 3 de novio. ¿Qué? Siempre juntos, compartimos todo, planeamos todo juntos. Esa es la mejor forma de llevar una pareja,
1: okay,
3: estar siempre unidos ante lo bueno y lo malo.
1: Muy
3: porque
1: bien,
3: se pasan cosas buenas y se pasan cosas malas, como en todo matrimonio.
1: Un aplauso para Norma, 52 años de casados más 3 de novio, una locura, es el doble de mi edad, no me entra en la cabeza. 11-22-77-94-30 nuestro número. ¿Quién más que nos cuente su historia? Nosotros acompañamos con canciones. Llega Ricky Martin junto a Luan Santana, reversión de un clásico. Esto es Extraño y lo escuchás en Radio Disney 94.3.

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Activadísimo en Radio Disney. Escuchabas a la jefa Kazu con otra en la tarde de tu radio. 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

0: David Bisbal con esta reversión de un clásico. Vivir así es morir de amor en Radio Disney. Hola, Claudia.
1: Hola, Radio Disney. Vengo de cursar comunicador de lengua de señas. Okay. Gracias por la compañía. Bien. Nos acompañan siempre toda la semana. Y los sábados, bueno, que viajo con mis compañeras también.
0: Vamos, Claudia. Gracias por ese mensaje. Gracias por estar ahí del otro lado. Fabi.
2: Hola, Radio Disney, qué hermosos mensajes, sí. Qué lindo, disfrutando el sol, la verdad que sí, está precioso, sí. Me estoy tomando unos matecitos, okay. Porque aproveché hoy sábado a levantarme más tarde.
0: Muy bien.
2: Quiero hacer muchas cosas, limpiar la casa, lavar, sí. Salir a caminar, o sí, sea, sí, son sí. Muchas cosas porque este sol está divino y se extrañaba un montón.
0: Te pasa un poco eso también, cuando aparece el sol después de días enteros sin ver ni un rayito, decís, quiero salir a caminar, quiero lavar ropa, quiero tomar mates en el balcón o en el parque, quiero comer al aire libre. Quiero hacer algo, quiero aprovechar el día. Así que paciencia, Fabi, paciencia. Nosotros acá, sea cual sea el plan, nos encargamos de la música.

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0: Taylor Swift.
1: I knew it, I knew you. En San Justo, partido de La Matanza, está Floppy, viajando en el colectivo 620. Y dice que el colectivero está escuchando Radio Disney en este momento. Así que abrazo gigante para vos, Floppy, y para todo el colectivo que en este momento está escuchando la 94.3. Hola, Néstor.
2: Hola, Radio Disney.
1: ¿Qué tal?
2: Estoy con este bello día haciendo algunas comisiones, trabajando un poco.
1: Bien.
2: Disfrutando. Voy a visitar a Vicky, mi hija. Y vine con Ale, mi señora. La dejé haciendo unas compras. Abrazo, siempre lo escucho. Son una compañía terrible. Gracias.
1: Abrazo gigante, Néstor. Como él, mucha gente trabajando. Andrea también.
3: Buen día, Radio Disney.
1: ¿Qué tal?
3: Soy Andrea de Quilmes. Tomando un poquito de solcito. Después de tantos días nublados, empezó a salir el solcito. Ahora esperando a mi hijo que salga de la peluquería. Y seguimos el día trabajando.
1: Bien, perfecto, André. Un abrazo gigante. Estamos todos felices con el solcito, ¿no? Como que se nota esa vibra en el ambiente. Eso tiene este modo fin de particular. Hay como una energía distinta. Queremos hacer muchas cosas para aprovechar el sol. Nosotros, sea cual sea el plan, acá estamos, juntos. Momento de escuchar nueva música, que en este caso viene de la mano de Los Ángeles Azules junto a Tini. Primera colaboración de ellos. En realidad ya habían hecho el clásico de Ricky Martin, Vuelve, pero bueno, ahí estaba Ricky Martin incluido. Ahora esta cumbia es entre México y Argentina. Los Ángeles Azules y Tini. Este es su último lanzamiento, Pael. Lo escuchás en Radio Disney.
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0: Morat junto a Silvestre Dangond cantan Lo Poco Que Yo Quiero en Radio Disney. Una de la tarde, 21 minutos, tenemos novedades del mundo del deporte.
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0: Franco Colapinto tuvo una buena performance en el circuito de Zandvoort. El piloto argentino de Alpine terminó 12º en el sprint de Países Bajos, que tuvo a George Russell como ganador. En este momento se corre la clasificación para la carrera del domingo. 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Super sábado de fútbol en el torneo clausura. Continúa la liga profesional con 5 partidos. Desde las 4 de la tarde, Atlético Tucumán recibe a Instituto y Gimnasia La Plata enfrenta a Gimnasia de Mendoza. Luego, a las 18:30, Independiente juega ante Independiente Rivadavia. Finalmente, desde las 21, Huracán recibe a Deportivo Riestra y Newell's se mide con Banfield en Rosario.
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fin de activadísimo en Radio Disney. Si hablamos de modo fin de, hablamos de él. Hablamos de nuestro DJ. Hablamos del mismísimo Fran Cattaneo. Porque las noches de fin de semana, ya sabés, la música manda. Los viernes desde las 12 de la noche, los sábados desde las 9 de la noche, vas a escuchar mucha música y buena vibra de la mano de Fran Cattaneo. El otro día estuvimos charlando con Fran, nos estuvo contando algo de lo que está preparando para los próximos fines de semana. Me miran acá como diciendo, ¿qué se viene? ¿Qué se viene? Bueno, lo adelantó Fran por ahora en privado. Lo iremos conociendo de a poco. Muy, muy copado el modo fin de Fran Cattaneo en Radio Disney. 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De Seba Yatra pasamos a Teddy Swims. Este es uno de sus últimos lanzamientos. Vas a escuchar Mr. Know It All acá en Radio Disney 94.

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0: 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Siguen llegando historias. Historias de gente que tiene muchos años de casada, muchos años en pareja, por ejemplo, Alicia.
1: Hola, buenos días, Radio Disney.
0: Hola.
1: Mi nombre es Alicia, soy de Adrogué, zona sur. Quiero comentar que ya que están hablando de casamientos y años de casados y de novios, nosotros en el 25 de octubre cumplimos con mi esposo 48 años de casados. Creo que la base es el compañerismo, la ayuda mutua y, bueno, mucho amor y respeto el uno hacia el otro.
0: Se repite mucho compañerismo, se repite mucho estar para el otro en los momentos buenos y en los momentos malos. Hola Alicia, hola Fer.
2: Hola Radio, ¿cómo están?
0: Muy bien.
2: Y quería contarles que el 21 de agosto cumplimos 34 años de casados.
0: ¿Ayer?
2: Con Fer,
0: sí.
2: Con algunas tormentas en el medio,
0: bueno, sí.
2: Con cosas lindas, con tres hijos hermosos,
0: sí.
2: Pero sobre todo con mucho amor y mucha paciencia. Así que bueno, me alegro compartir esto con ustedes también, que son parte de nuestra familia. Un beso enorme.
0: Se repite paciencia también, muy bien. Che, muchos años, ¿eh? Tuvimos 48, 34. Silvia, ¿cuántos?
3: Yo cuento que el viernes 14 me casé después de casi 25 años juntos. Dimos ese paso. El secreto es la paciencia.
0: La paciencia, muy bien. Silvia, felicitaciones por ese gran, gran paso. 1:47 PM. Ahora en Buenos Aires, 13 grados, ¿eh? Muy bien, cielo despejadísimo, así que un gran día para disfrutarlo y nosotros obviamente nos encargamos de la música. Yo soy Nacho, hasta acá te acompañé, ya llega una nueva edición del ranking Radio Disney. ¿Quién habrá quedado en el puesto número 1 de la lista? Bueno, lo vamos a averiguar juntos durante toda la tarde. Antes de eso, llega Magic, esto es Rude, acá en Radio Disney. Buena tarde.

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2: Hola, hola, muy pero muy buena tarde sábado. Acá estamos arrancando una nueva hora en el fin de semana. Soy Guille y con el equipo de tu radio, acá estamos más que listos, ¿para qué? Para traerte las canciones más exitosas de la semana, porque ya mismo ponemos en orden los éxitos y te damos la bienvenida a una nueva edición del Ranking Radio Disney Argentina. Los temas más pedidos, votados y programados por vos, ordenados hasta el número uno en esta recorrida en la que te queremos leer, te queremos escuchar. Nos vamos a conectar con las últimas noticias del mundo de la música y, por supuesto, vamos a tener novedades, historia y ganas de pasarla muy, pero muy bien. Así que a conectarse con tu radio, con la música, y ya mismo abrimos la puerta de este ranking y nos encontramos con Maluma y Kany García. En el puesto número 50 abren este ranking con su tema Uno Más Uno.
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Y así, con esta canción nos metimos en el ranking Radio Disney Argentina. Si querés conectarte con nosotros, nos podés escribir o nos podés dejar tu voz vía WhatsApp o Telegram 11 22 77 94 30. Por supuesto, también nos conectamos a través de redes sociales. En Instagram, arroba Radio Disney Ar. Así también encontrás nuestra cuenta en TikTok. Vamos a seguir ahora con uno de los ingresos que tenemos esta semana en la lista. Y llega directamente desde la banda de sonido de Camp Rock 3. Su elenco hace una nueva versión de un clásico ya de Camp Rock. El tema Play My Music hoy debuta en el puesto 49.

0: sábado y de mucha música para este fin de semana. Ahí estamos escuchando el puesto 47, un descenso importante esta semana para el tema Cambiaré, con las voces de Luis Fonsi y Fade. En un rato seguimos actualizando la lista de éxitos. Esta es la tarde de los éxitos, el ranking Radio Disney Argentina.
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el sonido de bachata que los caracteriza. Romeo Santos, el rey de la bachata, y Prince Royce, el príncipe de la bachata, nos traen el puesto número 44 esta semana acá al ranking de Radio Disney Argentina. El tema se llama Dardos y acordate que el 14 de noviembre ellos se presentan en el Estadio Vélez. Ahí vamos a estar, somos su radio oficial y no te podés perder una noche de bachata y además una noche de grandes, grandes momentos y todos los éxitos de Romeo y de Prince Royce, por supuesto, un show único. Dejamos entonces esta colaboración del número 44 para ir al número 43 con una canción que se llama Aditas. Esto es El Cuelgue y una de las canciones de su último álbum, Díscolo.

¿Cómo vaya tarde de sábado? Acá, a puro éxito. ¿Por qué? Porque estamos en el ranking Radio Disney Argentina. Esta es la tarde de los éxitos. Y recién escuchabas en el número 42 a Capo con Manuel Turizo, que nos acompañaban con el tema Antes. Enseguida actualizamos el pronóstico del tiempo para mañana para Capital y Gran Buenos Aires, y también durante la tarde vamos a estar recorriendo distintas ciudades de la República Argentina. Ahora vamos a subir al número 42. Desde Chile, la cantante chilena que este año lanzó su álbum Deseo, Cat Eyes, se unió a María Becerra y juntas hacen el puesto 41. Lonely.

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Ahí estamos escuchando a Eric Bryan y a Jerry D. Eric Bryan, que también lo conocimos hace algunos años como Eric Bryan Colón, porque formó parte del grupo CNCO. Como solista ha venido trabajando bastante. Este año, hace ya un par de meses, en abril, lanzó un álbum que se llama Destiempo y no se quedó con eso. Siguió lanzando canciones y esta es una de ellas junto a Jerry D. El 11 de septiembre, Eric Bryan se va a presentar como solista en Buenos Aires, en el Teatro Vorterix, y ahí vamos a estar. Hoy los tenemos a Eric Bryan con Jerry D, con esta colaboración en el número 39 y subiendo 3 lugares. El tema se llama Desayuno pa' dos. Lo escuchás en el ranking de Argentina y seguimos adelante con las mejores canciones, la mejor actitud para este fin de semana. Y ahora llega otro debut en la lista. En el número 38 hace su ingreso, creo, corríjanme todas las fanáticas y fanáticos de Luis Fonsi, es la primera bachata en su carrera. Canción con una fuertísima influencia de bachata. Luis Fonsi debuta en la lista, puesto 38, Medellín.

0: llaman recital.
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Estamos comenzando una nueva hora de éxitos en Radio Disney, escuchando a un artista que el próximo año viene a la Argentina para dar concierto, Louis Tomlinson. 3:00 p.m, ya casi 3 minutos, escuchábamos a Louis con el puesto número 33 esta semana con su canción Palaces. Ahí estamos entonces con el número 33, abrimos esta otra hora de éxitos acá en Radio Disney. Seguimos con una banda argentina, Cruzando el Charco, puesto 32 para su tema Por Vos.

0: Me asfixia la ciudad. Ese es el título de lo nuevo de Paulo Londra. Y lo estás escuchando como novedad, como candidato para ser parte del ranking. La lista enseguida la retomamos y nos seguimos actualizando con los éxitos de esta semana.
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Qué gran combinación que lograron Olivia Wilde y Coti. Y por si no lo sabías, esta canción tuvo su primera escucha acá en Radio Disney. Incluso en la semana de su lanzamiento vino la mismísima Olivia Wilde y nos conectamos con Coti, que está en España con una gira muy pero muy intensa en España, donde ya tiene tantos y tantos años de éxito. Juntos hicieron el tema que hoy está en el número 28 y que se llama Tus Errores. Del puesto número 28 nos vamos a ir al 27, pero antes vamos a hablar del tiempo. ¿Qué va a pasar en Bariloche en las próximas horas? Bueno, atención Bariloche. Se anticipa para mañana cielo parcialmente cubierto, mínima 1 grado y la máxima pronosticada en 7 grados. Ahora sí, el puesto número 27 para este fin de semana, para este sábado. La Conga, Silvestre Dangond, juntos, Quiero Verte Feliz. Ven.

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Seguimos escuchando el puesto número 25 esta semana con una canción que sube dos lugares y que forma parte de un álbum recientemente editado. Ayer finalmente salió Hazel Eyes, lo nuevo de Sam Smith, un disco que tiene 12 canciones, esta es una de ellas, y Hazel Eyes significa ojos de color avellana. Es el título de este nuevo trabajo muy esperado y del que ya conocíamos cuatro canciones, cuatro anticipos, y este era uno de ellos, el puesto 25 de esta semana. Vamos a subir al puesto 24 con una canción que hoy asciende un lugar. Llega el gran Carlos Vives para cantarnos Te Dedico.

Seguimos escuchando a Kevin Jonas después de una semana muy intensa para él y para sus hermanos Joe y Nick, porque ya son oficialmente leyendas Disney. Recibieron finalmente esa bienvenida. ¿Y saben quién fue la que les dio la bienvenida? Vanessa Hutchins. Un gran discurso, el de ella, también el de ellos, muy divertido. Ellos formaron parte de lo que fue la D23, donde estuvimos en directo la semana pasada en California, contándote todos los detalles de este evento, que es el evento definitivo para los fanáticos de Disney, donde se reúnen todas las novedades, todos los fanáticos. El protagonismo que tienen los fanáticos en esta expo es destacadísimo. Pero además hubo momentos de grandes anuncios donde nos hemos enterado de las películas que se vienen, las series que se vienen, de todos los universos de Disney. Hay mucha información sobre esto e incluso tenemos una nota con la historia de la D23 para que sepas exactamente qué es, de qué se trata, cuándo nació y por qué se hace esta expo, cada cuánto. En realidad se hace cada 2 años, pero ya se hizo hace 2 años también en Brasil y se anunció que el año que viene se va a hacer en Singapur, por primera vez edición de D23 para Asia. Vamos a dejar a Kevin Jonas en el número 22. Después vamos a hablar de la guitarra autografiada que tenemos por los Jonas, por Cam Rock, pero eso lo vamos a dejar para más adelante, porque ahora vamos a escuchar a Yami Safdie y Alejandro Sanz en el número 21. Cuéntame.

0: Seguimos escuchando a Madonna con el tema Bring Your Love. Como parte de este ranking, ella junto a Sabrina Carpenter ocupan el puesto número 20. Y dos cosas de Madonna. Esta semana fue su cumpleaños. Lo celebró en Grecia junto a sus hijos. Y además esta semana se conocieron los nominados a los MTV VMA, los clásicos tradicionales premios de MTV edición 2026. ¿Y quién lidera esa lista de candidaturas? Madonna, 11 en total, le sigue Taylor Swift, y que ella sigue con 9. Y atención, porque Madonna podría romper su empate histórico con Beyoncé en el número de premios ganados en esta entrega que se hace todos los años, los MTV VMA. Escuchabas a Madonna en el ranking, quédate con nosotros porque seguimos subiendo hasta el número 1 de la semana.
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0: Y así sigue esta tarde de sábado en tu radio, en Radio Disney. Estamos en esta tarde de los éxitos con el ranking Radio Disney Argentina, actualizando las canciones, tus temas favoritos y escuchando ahora a Fonseca y Juanes con esta canción que abre la hora, ya a las 4 de la tarde, 3 minutos. Este tema es el que da título al último disco de Fonseca, Antes que el tiempo se vaya. Gran colaboración de los colombianos para abrir esta última hora del ranking en la que vamos a tener las canciones más calientes de la lista. Dejamos atrás el número 16, un tema que hoy desciende dos lugares, y nos vamos al número 15. Ahí nos esperan con el tema Dos amantes, Tini y Ulises Bueno.
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0: La mejor música la escuchás en Radio Disney y este es el mejor fin de semana. Lo pasamos juntos, escuchando las mejores canciones y conectándonos con vos. 11 22 77 94 30 vía Telegram y también a través de WhatsApp. Te leemos, te escuchamos y muy pendientes de todo lo que tenés para decir. Quédate porque enseguida llega Pablo Alborán, del que vamos a hablar en un rato. También hay música de David Bisbal, Ariana Grande y más artistas. Lo mejor de lo mejor de lo mejor está llegando acá a tu radio.
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Seguimos escuchando la voz de David Bisbal y seguimos en cuenta regresiva para el mes de octubre para verlo en vivo en Buenos Aires y por supuesto también esperando, porque en octubre sale su próximo disco Eternos, que va a incluir esta canción Vivir Así Es Morir de Amor. Este tema hoy está en el número 11 en el ranking. Antes, Pablo Alborán. ¿Por qué te lo digo? Porque te había anticipado que íbamos a hablar de Pablo Alborán y por si no te enteraste, parece que le diagnosticaron una neumonía, así que se tiene que cuidar, está en eso, y eso lo obligó obviamente a cancelar el concierto que tenía que dar anoche y seguramente varias actividades para los próximos días. Así que le mandamos un gran abrazo desde acá, toda la energía a Pablo Alborán para que se mejore muy, muy pronto. Mientras tanto, seguimos en esta tarde de sábado haciendo el ranking Radio Disney Argentina y ya mismo nos metemos en el top 10 de esta semana.

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Mientras seguimos escuchando en el número 8 en el ranking de Argentina a Ricky Martin y Luan Santana, vamos a hablar del pronóstico del tiempo para Mendoza. Para mañana se anticipa cielo mayormente despejado, mínima 7 grados, máxima 17 grados para Mendoza. Vamos a seguir ahora con la próxima canción. Llega Olivia Rodrigo en el número 7, Drop Dead.

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0: canción que estás escuchando es el puesto número 5 esta semana, y la semana anterior había llegado al número 1 el tema de Luciano Pereyra, Yo no quiero olvidarte. Prepárate porque enseguida se vienen los 4 temas más votados de la semana y también una canción histórica. Me quedo corto diciendo histórica, icónica de estos 25 años de Radio Disney. Una canción que realmente arrasó en todas las listas y que en una semana como esta volvía a ser número 1. Prepárate para escuchar todo un clásico, tema icónico, en un ratito nada más. Puesto 4, el tema que te dije, y después el podio.
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La canción es todo un clásico. Fue un tema histórico varias décadas atrás de esta versión que estás escuchando. Pero este tema, con su inclusión en la banda de sonido de la película Moulin Rouge, hizo que se adueñara de todas las listas del mundo y llegara al número uno de todos los charts del planeta, incluido, por supuesto, el ranking de tu radio. Ahí estamos escuchando este Lady Marmalade con Christina Aguilera, Lil' Kim, Maya y Pink. Una canción que en una semana como esta, en el año 2001, llevaba su cuarta semana. Su cuarta semana en el número uno de este ranking. Ahora sí, después de esta canción que llega desde los archivos del ranking de Argentina, nos vamos a meter en el podio. Volvemos a la edición que estamos actualizando y presentando hoy y nos metemos en el podio con Agus Bernasconi y Yami Safdie.

0: Ya estamos muy cerca de cerrar esta nueva edición del Ranking Radio Disney Argentina. Estamos escuchando a Morat con Silvestre Dangond, Lo Poco Que Yo Quiero. Es el momento de traerte la canción favorita, la más pedida, votada y programada, o sea, el número uno de esta lista de éxitos. Pero antes de conocer cuál es la canción que está en lo más alto, vamos a hacer un repaso por el top 10 de esta semana. En el número 10 y subiendo a un lugar nos encontramos con Ariana Grande, desde Petal, su último álbum, Hey That I Made You Love Me. El número 9 es para BTS, su éxito Swim, ahí se queda, hoy descendiendo dos lugares. Por su parte, Ricky Martin nos trae uno de sus éxitos en su carrera, completamente renovado y ahora en portugués, Extraño, junto a Luan Santana, hoy desciende dos lugares y se queda con el puesto número 8. Puesto número 7 esta semana en nuestra lista de éxitos para Olivia Rodrigo y su canción Drop Dead. Así. Ese es el título de esta canción que hoy pega un gran salto de 13 lugares y se convierte en el máximo escalador para esta edición del ranking. Abraham Mateo y María Becerra, así, nos cantan desde el número 6. Yo no quiero olvidarte, importa si lo dije. El quinto lugar es para la canción que la semana pasada había llegado al número 1. Hoy lo tenemos ahí, a Luciano Pereira, con su tema Yo no quiero olvidarte. Y otra canción que estaba muy cerca de la cima, hoy también desciende, del número 2 al número 4, American Girls, de Harry Styles. Pero los que quieren volver a subir con todo y ganan dos lugares son Agus Bernasconi y Yami Safdie. Con sus Besos en Pausa, suben del 5 al puesto número 3. Como parte de este podio, Morat y Silvestre Dangond se quedan con el puesto número 2, ascendiendo una posición.
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0: Y ahora sí, llegó el momento de escuchar una canción que ha decidido volver a la cima, volver al número 1. Se trata de un tema que ya estuvo una semana en el número 1. La semana anterior estuvo en el número 8, pero hoy regresa a lo más alto. Desde la banda de sonido de Toy Story 5, la tenemos en el número 1 esta semana a Taylor Swift con I Knew It, I Knew You.

0: Y Taylor Swift volvió al número uno del ranking y con ella, con esta canción desde Toy Story 5, estamos cerrando una nueva edición del ranking Radio Disney Argentina. Pero por supuesto que hay más música, hay más fin de semana y te invitamos a que lo sigas pasando acá en tu radio. Así que no te lo pierdas. Y mucho menos ahora que para abrir esta hora tenemos 30 minutos de música sin cortes. Ahí vamos.
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1: Estás escuchando Radio Disney y en este fin de semana ahí pasaban 30 minutos de música sin cortes. Espero que estés pasando un gran sábado y te invitamos a que sigas escuchando más canciones, a que programes tus favoritas y a que sigamos viviendo juntos este fin de semana. Antes de ir al próximo tema, vamos a hablar del pronóstico del tiempo para Capital y Gran Buenos Aires. Para mañana domingo se anticipa cielo cubierto, parcialmente cubierto, mínima 6, máxima 12. Así que creo que algo de sol vamos a tener mañana, así que ojalá. Ojalá que así sea. Ahora vamos con películas de acción. Ese es el título de esta canción del ruso Mateo Sujatovich, Conociendo Rusia.

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En algunos días nada más llegan a la Argentina Maroon 5 para presentarse en vivo. Vuelven al país y se van a presentar el 3 de septiembre en el Movistar Arena. Así que estar muy pendientes de Radio Disney porque vamos a tener invitaciones para vos. Ahí escuchabas a Maroon 5 acá en Radio Disney. Y ahora es el momento de una artista argentina que sigue creciendo a todo nivel. Y sobre todo su voz cantando en vivo se sumó a lo que fue la presentación de Camp Rock 3 cantando uno de los temas icónicos de la película junto a Maxi Espíndola. Estamos hablando de Sofía Mora, que ahora te invitamos a que la escuches con esta canción que se llama Me Siento Tan Bien.

Estás escuchando Radio Disney y en este fin de semana seguimos sumando éxitos para vos. Si querés conectarte, lo podés hacer vía WhatsApp 11 22 77 94 30. Por supuesto, también podés hacerlo a través de nuestras redes sociales. Arroba Radio Disney Ar. Así nos encontrás en Instagram y también en TikTok y también nuestro canal de YouTube. Y como siempre, Radio Disney LA en YouTube, en X, en Instagram, en Facebook. Así que a conectarte con tu radio y a seguir pasándola bien con grandes canciones como esta que llega ahora.

Con la voz de Benjamín Amadeo estamos arrancando una nueva hora en este fin de semana. Es tarde de sábado, tarde de música. La canción que abre la hora se llama Museo y dejamos a Benjamín Amadeo, pero atención, es una hora muy especial porque te damos la bienvenida a la hora Smiles en Radio Disney. 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Viví en modo viaje con Smiles, que nos va a estar acompañando con grandes canciones en esta hora. Y una de ellas es la que llega ahora. Es un tema que hoy debutó en el ranking. Es lo nuevo de Karol G, forma parte de su último álbum y es un dueto nada más ni nada menos que con Bruno Mars. Y se llama Still.

0: La canción se llama Con Otra. Ella es Casu, que canta en este fin de semana en Radio Disney 94.3. Y hablando de fin de semana, más precisamente de mañana domingo, vamos a hablar del pronóstico del tiempo para La Feliz, para Mar del Plata. Se anticipa cielo parcialmente cubierto. Mañana en Mar del Plata se anuncia una mínima de 3 grados y una máxima de 8 grados. Estás en Radio Disney. Enseguida se suman Ed Sheeran, Maxi Espíndola y más artistas para acompañarte en este fin de semana.
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El 29 de noviembre Ed Sheeran se va a presentar en el Estadio de Huracán y tenés que estar ahí. Ahí vamos a estar con tu radio. Ed Sheeran nos cantaba el tema Sapphire en este fin de semana. Es sábado, hay más música todavía acá para seguir disfrutando de este fin de semana, por supuesto, y ganas de seguir conectándonos con vos. Y ahora, con un artista que vuelve a la Argentina, Marc Anthony, con Wisin nos cantan Que me quiera más.

La canción que estás escuchando es uno de los debuts que tuvimos esta semana y hoy temprano en el ranking Radio Disney Argentina. Es lo nuevo de Luis Fonsi, y sí, Luis Fonsi haciendo bachata con esta canción que se llama Me Despido. Y aprovechamos a saludar a las Fonsi Angels, un club de fans que viene acompañando a Luis Fonsi desde hace 21 años. Así que les mandamos un gran, gran abrazo, toda la felicitación y, por supuesto, por muchos, muchos años más. Vamos a seguir en esta hora tan especial porque es la hora en la que seguimos con las canciones de los artistas que más te gustan acá en Radio Disney. 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Yeah.

Con esta colaboración que hicieron Pharrell y Miley Cyrus con el tema Doctor, Work It Out, quiero contarte que el pronóstico del tiempo anticipa para Córdoba para mañana. Atención, cielo nublado, pero parece que se va a ir despejando a lo largo de la noche. Así que mañana, cielo nublado, después se irá despejando. Para Córdoba la mínima 8 y la máxima pronosticada en 16 grados. Dejamos ahora a Pharrell Williams y Miley y prepárate porque enseguida se viene Lali con Miranda, los Stray Kids que los estamos esperando en Argentina y más.

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Y estamos llegando al final de otra hora de música y llegaste a destino. 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

la versión en portugués de Te extraño, te olvido, te amo, con Ricky Martin, que sigue haciendo esta canción ahora junto a una de las grandes figuras de la música de Brasil, como es Luan Santana. Con ellos estamos abriendo una nueva hora de éxitos en el fin de semana y tenemos muchas canciones para vos para que pases un gran sábado. 7:03 p.m. Si quieres conectarte, 11-22-77-94-30 vía WhatsApp o Telegram, te leemos, te escuchamos. Y ahora llega una gran combinación de dos artistas argentinos. Ella es Olivia Wilde, que en su último disco incluyó esta canción en colaboración con Coti. Se llama Tus Errores.

0: Ahí lo tenemos al Purre, que sigue sumando canciones a la programación de Radio Disney. Esta que escuchás se llama Malditas Capitales. En Radio Disney nos espera música del Cuelgue, Dua Lipa, Benson Boone, Alejandro Sanz y todas las que seguís pidiendo y programando en este tu fin de semana.
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Y de repente en la programación de Radio Disney pasan estas cosas. Canciones que te traen recuerdos, canciones que forman parte de la historia y canciones que unen a artistas que en este caso son Abraham Mateo y Jennifer López. El tema se llama Se acabó el amor. Vamos a hablar del pronóstico del tiempo para Posadas, provincia de Misiones. Para mañana domingo se anticipa para Posadas. Cielo prácticamente cubierto, mínima 8 grados, máxima 21 grados. Llega Luciano Pereyra con una canción que la semana pasada estuvo en el número 1 del ranking, hoy descendió a algunos lugares, pero está ahí entre las 5 favoritas, y Luciano nos trae desde su último álbum esta balada que se llama Yo no quiero olvidarte.

amigos de Benson Boom nos acompañan el fin de semana de tu radio y en 94.3 en Radio Disney nos seguimos conectando con vos. Pero no solo nos podés escuchar en el aire, también a través de nuestra app, donde está nuestro streaming de audio, al igual que en nuestra web oficial radiodisney.com o, por ejemplo, en DirecTV Canal 977. Dejamos a Benson Boom con su Mystical Magical y prepárate para escuchar las voces de Alejandro Sanz y Elena Rose.

Hoy temprano estuvimos en el ranking Radio Disney Argentina actualizando las canciones favoritas de la semana y Taylor Swift con el tema de Toy Story 5 volvió al número 1. Pero ahora le escuchábamos a Taylor haciendo su versión, su Taylor's Version de It's Over Now. Estás en Radio Disney y estás en 94.3 y en tu radio hay mucho más fin de semana para vos.

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1: Estamos escuchando la voz de Pablo Alborán, que en estos días se está cuidando. Anunció en sus redes sociales que tiene neumonía, así que bueno, imaginamos que estará con todos los cuidados correspondientes, bien acompañado y por supuesto haciendo reposo para volver con toda la gira. La verdad que la gira de Alborán está siendo, fue, es y sigue siendo súper, súper intensa. Y esos shows, cuando uno a veces ve a los artistas, uno la pasa bien, canta las canciones, pero verdaderamente hay artistas que lo dan absolutamente todo, ¿eh? A nivel físico, energético, absolutamente todo. Y bueno, Pablo Alborán es uno de ellos. Así que se mejore muy, muy pronto. Lo estamos escuchando con el tema Tiempos Bonitos. Vamos ahora al encuentro de Romeo Santos y Prince Royce. Y con ellos cantamos Dardos.

Ya son las 8:03 y en tu radio los éxitos no paran. Canciones que te acompañan para que te sientas bien, para que pases un buen rato. Y bueno, de eso se trata, de pasar un buen rato y que los temas nos hagan buena compañía. Como este de Agustín Bernasconi y Yami Safdie, que se llama Besos en Pausa y que forma parte del ranking Radio Disney Argentina. Vamos ahora a encontrarnos con alguien que se hizo súper famoso en las redes, en YouTube, en Instagram. Tiene como 30 millones de seguidores en TikTok. Es súper gracioso, muy auténtico, pero quiere hacer un cambio en su carrera y lo viene explicando en sus redes sociales. Por eso, ahora seguramente vamos a escuchar mucha música de él y esta es una canción que marca un poco ese antes y después. Estamos hablando de Mati Spano y esta canción que se llama Me Voy.

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0: Siguen cantando Tini y Ulises Bueno, su tema Dos Amantes, y en Radio Disney vamos a hablar del pronóstico del tiempo para Neuquén, provincia de Neuquén. Para mañana, domingo, se anticipa cielo prácticamente cubierto, la mínima 3 grados y la máxima para Neuquén mañana pronosticada en 13 grados. En tu radio siguen las canciones, siguen los éxitos, hay muchos temas que seguís programando, lo último de Katy Perry, Morat nos habían pedido, así que en un rato tenemos Morat y mucho más.
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0: El 31 de este mes de agosto, el Movistar Arena va a explotar con esta canción, porque BL llega a la Argentina y va a traernos temas como este, y lo vamos a pasar increíble. No Tiene Sentido se llama el tema de BL, que nos está acompañando en este fin de semana. Quiero contarte que desde hace ya varias semanas, Cruzando el Charco viene anticipando su nuevo álbum que estuvieron grabando en Uruguay, y tenemos otro adelanto, otra nueva canción de Cruzando el Charco. Como siempre, con melodías, es una banda de rock que además hace grandes canciones y tiene un, bueno, no solamente un sonido único, una gran personalidad, y es un placer escucharlos. Así que te invito a que escuchemos lo nuevo de Cruzando el Charco. Se llama Tirado.
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0: Me imagino que no te habrás olvidado que Morat vuelve a la Argentina y la primavera va a ser de ellos, porque desde el 22 de septiembre arrancan con una serie de 6 Movistar. Yo no sé si quedará alguna entrada para el último, pues sé que estaban casi todos agotados y la verdad que no van a agregar más. Va a estar tremendo eso, ¿eh? Qué seguidilla de conciertos. Morat dándolo todo con ese público espectacular que tienen, tan, tan buena onda. Morat y Silvestre Dangond, estamos escuchando su canción Lo Poco Que Yo Quiero, acá en Radio Disney 94.3. Y ahora, para seguir adelante, Sebastián Yatra con Tacones Rojos.
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0: con grandes canciones, conciertos a sala llena en distintos lugares, no solo de Latinoamérica, sino de el mundo entero. Fonseca y Juanes, cada uno ha construido una gran, gran carrera. Y escucharlos juntos es, sin dudas, una gran oportunidad para esta unión de voces que nos traen una canción con un gran mensaje, porque habla del presente antes que el tiempo se vaya. Y esa es la canción que además da título al último trabajo de Fonseca. Nos está acompañando este tema en este fin de semana. Y antes que el tiempo se vaya, vamos a hablar del tiempo para Capital y Gran Buenos Aires. No me quería olvidar de eso. Para mañana se anticipa cielo parcialmente cubierto, mínima 6, máxima 12. Pero hay esperanza de que algo de sol tengamos mañana domingo. Así que ojalá que así sea. Quédate con nosotros que ya estamos entrando en los últimos minutos en este modo finde antes de las 9 de la noche.
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0: noche de sábado y en Radio Disney apenas esta noche está comenzando. Nos esperan un montón de temas, de canciones para que disfrutes y todos estos temas te acompañen en tu noche de sábado. Y qué mejor que tener buenos remixes y a un DJ profesional que sabe lo que hace, como es Fran Cattaneo, que nos va a acompañar con su modo finde por Fran Cattaneo. Así que soy Guille, te mando un gran abrazo. Un placer estar de regreso como siempre en este fin de semana. Así que a disfrutar de Fran Cattaneo, a subir el volumen. Todo para vos. Chau, chau.
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